0: Fonseca, a esta hora en tu Radio Tiempo Medellín 105.9. Fonseca con su música, con su magia, con sus ilusiones todo el tiempo. ¿Cómo nos encuentran en TikTok, Caro?
1: Estamos como arroba Radio Tiempo Medellín, allá nos pueden encontrar. Y en Instagram como Radio Tiempo Medellín, Radio Tiempo 105.9. Te vamos a estar esperando con tendencias también y con muchas invitaciones y lo mejor de los conciertos que pueden revivir en estos lados.
0: Totalmente de acuerdo, ya lo sabes, arroba Radio Tiempo 105.9 en Instagram, arroba Radio Tiempo Medellín en TikTok. Por allí te esperamos, tenemos contenido. No solamente tienes la posibilidad de ver, de escucharnos en la radio, sino también de vernos a través de las redes sociales, y eso a nosotros nos encanta, nos hace sentir plenos de que tú nos acompañes todo el tiempo. 721, Sandoval, Mario Sandoval y su banda hacen esta gran canción que se llama La Noche, mi favorita de Sandoval, y que nos quede como reflexión que el amor no se cuestiona.

0: Es tiempo de luna aquí en tu Radio Tiempo Medellín 105.9, 7:37 a las 8 de la noche. Tienen una cita imperdible con Liz Marulanda que los acompañará en Navegantes de la Noche.
1: Así que muy atentos porque es la cerecita para cerrar este día tan especial, este día martes, con los 105.9 con Radio Tiempo todo el tiempo. A esta hora te acompañamos camino a casita mientras vas saliendo del trabajo en tu Radio Tiempo todo el tiempo.

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0: Martes con tu Radio Tiempo 105.9. Ey, buenas noches, bienvenidos a nuestra edición de Martes de Navegantes de la Noche. Como siempre, es un gusto estar junto a ustedes en esta noche Radio Tiempo y que juntos naveguemos no solamente por las canciones más tranquilas y más dedicables de Radio Tiempo, sino también por nuestras emociones, por nuestros sentimientos, por todo aquello que no podemos decir con palabras, pero que lo podemos decir con música a través de los 105.9. Me encanta porque de domingo a jueves estamos en este espacio, luego de las 8 de la noche, tú y yo somos Navegantes de la Noche y para mí es un gusto darte la bienvenida. Yo soy arroba Liz Barulanda, Celis con doble S, y ya te acompaño con la dirección y la programación de John Jairo Silva.
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0: Escuchas Radio Tiempo como cada noche. Estamos juntos en Navegantes de la Noche y hoy tengo muchas reflexiones que ustedes me han compartido también a través de nuestro WhatsApp Radio Tiempo 314-576-1059. Y quiero hacerte una pregunta que no sé si te sientas identificado o identificada con ella, pero que para mí es súper importante que me la respondas. Hey, ¿para qué quieres ser elegida por las personas? ¿Para qué quieres que las personas digan yo quiero estar junto a ella o junto a él? ¿Para qué necesitas como esa aprobación de otras personas? También caemos en un error cuando decimos que no necesitamos a nadie. Evidentemente sí necesitamos las personas. Pero también quisiera preguntarles hoy por qué quisiera sentirte elegido o elegida. Y en especial por aquellas personas que son intermitentes, que nos han generado más incertidumbre que paz. Hoy quiero que elijas muy bien esas personas a las cuales quieres agradar. Porque ven, no es buena idea que alguien venga a salvarte porque eso no es amor, sino dependencia. No necesitamos como llenar ese deseo de atención, sino que por el contrario, pues las personas que están a nuestro alrededor deben ser equipo. Spoiler, después de soltar a esa persona que por la cual estás buscando ser elegido o elegida, la vida mejora. Te sientes más ligero, más tranquilo, más feliz. Así que, hey, pilas con todo eso. Y tranquilos, cuando sueltas lo que te lastima, las personas que te hacen daño, la vida se siente más fresquita. Así que date la oportunidad de pasar por ese malestar emocional para que llegues a ese jardín emocional. Y no le des más oportunidades a alguien que te lastima, que te manipula, que usa tu vulnerabilidad. Hoy vuelvo y te pregunto al final de esta intervención. Ey, ¿por qué quieres o sientes la necesidad de ser elegido o elegida? Eso respondería a muchas preguntas y aparte de eso te llevaría a lugares más seguros. Así que hoy quiero celebrar que seas capaz de salir de esos lugares a los que no correspondes y que puedas ser tú todos los días de tu vida. Escucha Radio Tiempo, escucha Navegantes de la Noche. Juntos disfrutamos de este y de todos nuestros espacios Radio Tiempo.
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0: Me he dado cuenta que los seres humanos tenemos esa mala costumbre o esa mala idea de valorar las cosas cuando ya no las tenemos. Me he dado cuenta que a los seres humanos nos encanta regalarle flores a alguien que ya no puede olerlas. Me he dado cuenta que los seres humanos hacemos cosas diferentes cuando ya no es necesario. Así que tengo un top, ni siquiera tres, un top muchas de cosas que parecen normales hasta que las perdemos. Por ejemplo, llamar a tus padres. Valora lo solo que los tienen. A veces somos como demasiado irritables a las cosas que ellos hacen o quieren hacer por nosotros y decimos, ay, ya, no exageres. Pero, ey, te parece normal hasta que lo pierdes. Ey, te parece normal hasta que lo pierdes. Poder dormir temprano porque tu mente se siente en calma. Además de eso, cosas que parecen normales hasta que las pierdes. No tener dolor en las muelas del juicio. Me encanta. Cosas que parecen normales hasta que las pierdes. Alguien amándote incondicionalmente. Cosas que parecen normales hasta que las pierdes. Descansar sin sentir que debías estar haciendo algo más. Ajá. Cosas que parecen normales hasta que las pierdes. Sacar a pasear tu perrito todos los días. Cosas que parecen normales hasta que las pierdes. Llegar a casa y saber que alguien te está esperando. Cosas que parecen normales hasta que las pierdes. Ir a visitar a los abuelitos. Y ya por acá agradezco que ustedes comienzan a escribirme. Un abrazo para Andrea Tapias, que me dice, Liz, cosas que parecen normales hasta que las pierdes. Compartir cuarto con tu hermana. Por acá también me dice Sofía Hernández. Liz, cosas que parecen normales hasta que las pierdes. Despertar sin dolor. Y bueno, yo también te lo y te escucho todo el tiempo. Cosas que parecen normales hasta que las pierdes. Hay que aprender a valorar lo simple, lo común. Hay que aprender a abrazar las personas que nos hacen bien. Hay que aprender definitivamente a abrazar esas cosas que siempre son extraordinarias, solo que a veces no nos damos cuenta. Estamos juntos en Navegantes de la Noche. Estamos juntos en esta, nuestra edición del martes.
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0: En Navegantes de la Noche amamos cada instante en el que ustedes toman esa iniciativa de escribirnos y de amar cada parte de este proceso. Así que yo por acá tengo saluditos Radio Tiempo. Quiero por acá saludar a esas personas que siempre me dicen: Liz, yo no me pierdo un instante de Navegantes de la Noche. Miren, por acá un abracito enorme para 01STZ en Instagram, se llama Santi, y me dejó un mensaje muy bonito ayer sobre una frase que entregamos en Navegantes de la Noche. Ey, de verdad que para nosotros es un honor siempre poder conectar con tus emociones y saber que hay un mensaje de Radio Tiempo que, aunque es dicho por nosotros, es pensado para ti, que nos escuchas todo el tiempo. Miren, por acá tengo más saluditos Radio Tiempo. Quiero saludar por acá a Vilma. Vilma, un abrazo grande para ti. Por acá también quiero saludar a Mabel García. Quiero saludar a Sebas Moreno. Quiero saludar a todos esos oyentes que por acá me dejan sus mensajitos Radio Tiempo y que los amamos todo el tiempo. Así que es momento de más canciones, de esos éxitos programados por ustedes. Es momento de entregar más canciones en esta noche Radio Tiempo.
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0: Mañana la historia será otra. Créeme, ya estamos finalizando este martes y mañana la historia puede ser otra. Es la mitad de la semana y tú tienes esa oportunidad de escribir esa parte de esa historia que no puede faltar antes de que finalice la semana. Y voy a hacerte un spoiler. No sé si esta semana, en un mes o en un año, pero vas a sanar. Sí, al 100%, te lo prometo. Además de eso, vamos a bailar de alegría por algo lindo que te va a pasar. Y yo sé que muchas cosas bonitas están por llegar a ti y a tu vida. Así que, hey, muchas cosas bonitas faltan por escribirse. Disfrútenlo todo el tiempo. Disfruten lo que estén viviendo, aunque a veces no parezca tan bueno. Hace parte del viaje, del paseo y de la misma vida. Estamos en Navegantes de la Noche y por acá quiero leer sus mensajes y programar sus canciones. Un saludito para Mili, también para Nidia. Quiero por acá saludar a Roma, a Karen y también a Laura. Aquí están sus canciones Radio Tiempo y prometo cantarlas a todo pulmón, así que 105 volumen a su radio porque las vamos a cantar de principio a fin.
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0: En Navegantes de la Noche seguimos navegando por tus emociones. Y qué bonitas esas canciones que acabamos de cantar a todo pulmón, porque precisamente son programadas por ustedes, nuestros oyentes Radio Tiempo. Y venga, ustedes no les ha pasado, es martes, quiero felicitar a los que se han cumplido estos dos días de la semana, que fueron a entrenar, que se leyeron su libro, que se aprendieron sus palabras en otro idioma, bueno, que han cumplido ese pequeño objetivo que se colocaron para cada día. Los quiero felicitar porque nada se siente mejor con cumplirnos eso que dijimos que íbamos a hacer. Yo quiero hablar hoy de esos beneficios emocionales, por ejemplo, del ejercicio, que no es solamente la estabilidad de tu figura también y de tu salud, sino también cómo promueve la salud mental y que además de eso es como un bonus extra. Bueno, yo también quiero saludar a esos cerebros sexys que son capaces de a veces negarse esa dopamina fácil y decir vamos a hacer esto y lo logran. Yo quiero saludar a esas personas que hoy se leyeron su libro y que por supuesto los ayudó no solamente a tener una buena lectura y una buena historia, sino también una buena ortografía, a pensar en otras cosas, a retar su mente, a separarse un poco de nuestras realidades. Yo creo que todos aquellos los que nos atrevemos a hacer cosas diferentes, estamos haciendo cosas extraordinarias. Y a esta hora de la noche yo quiero aplaudirlo, y lo hago todo el tiempo.
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0: Daisy Mejía, a través de nuestro WhatsApp Radio Tiempo, me dejó un mensaje y recordé algo inmediatamente de mi historia y de mi pasado. Resulta que mi mamá siempre me ha dicho que hay que ser buenas personas, aunque sea por negocio. Y Daisy me decía que siempre hay que ser buena persona, porque aunque la gente no lo agradece, la vida sí. Y yo siento que ella tiene toda la razón, y precisamente me llevó a esas palabras de mi mamá, porque ella siempre me decía, hay que hacerlo hasta por buen negocio, porque es un mal negocio hacer el mal, porque se te va a regresar exactamente lo mismo o peor. Así que hay frases para siempre de nuestras mamás que nos van a quedar para siempre en el corazón y que vale la pena abrazarlas todo el tiempo. Así que gracias, Daisy, por recordarme esas palabras tan bonitas. Bueno, y no sé si ustedes estén de acuerdo, pero es momento de conectar una canción con cada emoción. Así que no sé cuál sea tu emoción, pero espero que se conecte con alguna de esas canciones que llegan a continuación en tu Radio Tiempo, todo el tiempo.
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0: Vamos llegando al final de Navegantes de la Noche y yo solamente desde hoy puedo desearte que sea mañana un día maravilloso. Y cuando digo maravilloso no quiere decir que no te pase nada, que no tengas ningún reto emocional, no, cuando te digo que sea un día lindo, te digo que seas capaz de tener la inteligencia emocional de enfrentar lo que llegue, para que veas que no es tan grande ni tan difícil, que esos retos laborales se pueden cumplir, que esos retos también emocionales en casa pueden llevarte a ser una mejor persona y sobre todo una persona más tranquila, llena de paz y de fe. Y bueno, yo quiero recordarte que tenemos este espacio todos los días, de domingo a jueves, luego de las 8 de la noche, que lo disfruto al máximo y que por el momento te voy a dejar conectado con más música Radio Tiempo, 24 horas, 7 días a la semana. Disfrutas de tus canciones favoritas, de tus artistas favoritos y por supuesto te preparas también para ser invitado a tus conciertos favoritos. Yo soy arroba Liz Marulanda y te acompañé con la dirección y la programación de John Jairo Silva.
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1: Despertamos a tiempo, miércoles, mitad de semana. Hoy es 27 de mayo de 2026. Los miércoles y todo el tiempo despertamos a tiempo y te decimos buenos días. Ya estamos preparaditos, aquí listos con el primer cafecito de la mañana. Bueno, o como decimos en algunos lugares, el tintico, el café, el pintadito. A esta hora cae muy bien. Caro Prada, buenos días.
2: Buenos días, Jeff. Buenos días para los mejores oyentes de la ciudad de Medellín, de Radio Tiempo 105.9. A esta hora y todo el tiempo deseando prosperidad para el trabajo, prosperidad en la familia y en todo lo que hagas y realices en tu vida.
1: Hoy con mucha prosperidad vas a trabajar fuerte, con ánimo, con alegría, con esas ganas de salir adelante y de superarte cada día. Prosperidad en tu vida, a esta hora es lo que deseamos con todo el corazón. Despertamos a tiempo, Caro, y nos vamos con más canciones porque los miércoles siempre despertamos a tiempo. Nos encanta saludar a nuestros oyentes. Les decimos feliz mañana.
2: Feliz mañana, te sonreímos y te decimos buenos días con un 105.9.

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1: Cantamos a todo pulmón en esta mañana de miércoles 27 de mayo de 2026, y como cantamos también recordamos cuál es el pico y placa para los carros particulares y motos de 2 y 4 tiempos.
2: A esta hora pico y placa 4 y 6 para hoy miércoles, carros particulares con el último número de la placa, motos 2 y 4 tiempos con el primer número de la placa, recordemos miércoles 4 y 6, pico y placa para el día de hoy.
1: Y para los taxis, claro, tenemos el número 2, aquellos que tienen el último dígito de la placa, les aplica aquellos que llevan el número 2. Bueno, ¿cómo está la movilidad? Tranquila hasta ahora, ¿cierto? Sí. Oye, estos días uno sale a conducir tempranito y la movilidad está fluida. Esperamos que poco a poco, que vaya llegando las 5, 6 de la mañana, 7 de la mañana, poco a poco, pues la movilidad vaya, digamos, siendo un poquitico más tranquila. Uh-huh. Las personas que vienen desde el norte, ojalá salir un poquitico más temprano. Sí. Recordemos que por el sector de Soya es un poquitico más difícil la movilidad. Carlos R. Restrepo, el puente de Guayaquil, en fin, ahí estaremos atentos. Buenos días, despertamos a tiempo con estos clásicos.
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1: Despertamos a tiempo, 5 de la mañana, 17 minutos. Buenos días.

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Las mejores canciones siempre las escuchamos aquí en los 105.9. Son las 5 de la mañana, 29 minutos. 5:29, buenos días.

0: decimos buenos días, despertando a tiempo con los clásicos Radio Tiempo, nuestra edición de miércoles con los 105.9. A esta hora, palabras bonitas, a esta hora, decretos de cuenta de Jeff.
1: Decretamos para tu vida. Hoy lo que queremos es que le sonrías a la vida, sí, sonreírle a la vida con el alma despierta, apenas para despertar a tiempo. Decreta ver regalos en lo simple, agradecer antes de pedir, transformar el cansancio en una nueva fuerza. Aunque el día traiga a veces nubes de esas grises, recuerda que tu sonrisa siempre será tu luz, tu escudo y tu medicina. Entonces hoy, ¿por qué no? ¿Sí? Decreta sonreírle a la vida, ¿sí? A los retos, a la gente, a las cicatrices, al futuro que también se construye. Porque sonreírle a la vida es decidir ser feliz, estar en paz y tener muchas razones para empezar de nuevo cada mañana, como lo hacemos el día de hoy. Hoy miércoles 27 de mayo, decretamos sonreírle a la vida.
0: Despertamos a tiempo con los clásicos Radio Tiempo, decretos bonitos en esta mañana de miércoles. Te sonreímos, te decimos buenos días.

0: es una hermosa mañana de miércoles con nuestros oyentes que nos escriben, o mejor, que nos envían nota de audio a través de nuestro WhatsApp Radio Tiempo 314-576-1059.
1: Te acompañamos, te sonreímos todo el tiempo y nos encanta escucharte en nuestro WhatsApp, a quien tenemos en estos momentos. Buenos días.
2: Buenos días, mi Radio Tiempo. Los escucho desde Guayabal y siempre sintonizada con la mejor emisora, 105.9. Radio Tiempo, la escucho todo el tiempo.
0: Todo el tiempo. ¡Ey, qué lindo! Allí en Guayabal, hacia el sur, ¿cierto, Caro? Guayabal, sí. Hacia el sur. Un abrazo a la gente del sur. Envigado, Sabaneta, La Estrella, Itagüí, la gente que llega, por supuesto, desde el Eje Cafetero, que van llegando a la ciudad de Medellín. Les decimos bienvenidos. ¿Qué más dice buenos días?
1: Alejandra Posada desde Niquía. Buenos días.
3: Hola, buenos días. Despierto a tiempo, todo el tiempo. Feliz y bendecido día. Que no nos falte la fuerza para seguir adelante, ni la serenidad para disfrutar cada momento. Que sea un día lleno de paz, nuevas oportunidades y esperanza para todos. Lo confirmo, yo escucho mi Radio Tiempo, todo el tiempo.
0: Ahí está, muchísimas gracias. El norte, hacia el norte. Bueno, cambiamos de cierto.
1: Sur, norte.
0: Desde sur a norte, un abrazo bello. Copacabana, Girardota, Barbosa, todos ustedes que llegan también a esta hora. Feliz día, que entran desde la autopista norte. Bueno, que les vaya muy bien, bonito el día de hoy, escuchando Radio Tiempo todo el tiempo.
1: Todo el tiempo, los 105.9. A esa hora te acompañamos, te sonreímos y te enviamos un abrazo de cuenta de los 105.
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0: Acompañamos en este nuevo día. Despierta a tiempo con tu Radio Tiempo. 5:44 minutos. Buenos días. 5:44.

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2: Estamos despertando a tiempo, solo con tu Radio Tiempo 105.9. Y con mucho esfuerzo, cada mañana nos levantamos. Estamos aquí, Caro Prada y Jeff. Y a propósito de la pregunta de la mañana, tiene que ver con esa palabrita, esfuerzo.
3: ¿Qué has conseguido? ¿Qué es eso que tú has conseguido hasta el momento con mucho esfuerzo? Que te diga, ¿sabes qué? Me siento orgullosa y también orgullosa de tener como eso, porque sé cuánto esfuerzo me costó.
2: Hoy hablamos de esfuerzo. ¿Qué es aquello que tú dices? Con mucho esfuerzo quiero lograr esto o he logrado esto otro. Hablamos de esfuerzo y te esperamos a través de nuestro WhatsApp, el 314-576-1059.
3: Por ejemplo, ¿qué es lo que has logrado con esfuerzo? Por ejemplo, yo sé que yo me pagué mis estudios para ser locutora con mucho esfuerzo. O sea, yo de eso me siento muy orgullosa.
2: El esfuerzo, hoy hablamos de esfuerzo. ¿Qué es aquello que tú dices? Con mucho esfuerzo logré graduarme de la universidad. Y eso para mí es lo más bonito. Entonces cuéntanos, ¿te escuchamos todo el tiempo? Queremos saber de ti en esta mañana Radio Tiempo. Feliz, feliz día. Aquí estaremos pendientes.
3: Todo el tiempo.
2: Y avanzamos con más canciones en este nuevo día. Son las 5 de la mañana, 54 minutos. Despertamos a tiempo con Radio Tiempo.

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0: atención ahora, despertando a tiempo, una nueva hora para despertar a tiempo con mi Radio Tiempo 105.9. Caro, buenos días.
1: Buenos días, Jeff. Segunda hora para disfrutar esta mañana con los oyentes de Radio Tiempo, recordando que hoy no nos vamos a desesperar, porque recordemos que incluso en las tormentas más largas, esas tormentas siempre terminan y la calma siempre encuentra el camino hacia los corazones pacientes. Así que hoy no desesperarnos.
0: No nos vamos a desesperar, vamos a tomar todo con calma. Las decisiones, siempre lo decimos, tomarlas con cabeza fría, ¿cierto? No con la cabeza caliente, porque a veces tomamos decisiones inacertadas, erradas. Buenos días. Bien, información de movilidad. Pero te preguntamos cómo vas en el metro, en el bus, en el taxi, en las calles. Buenos días. 6 de la mañana, 8 minutos, Caro, despertamos a tiempo.
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1: 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Reporte de movilidad en esta mañana, Radio Tiempo 105.9. Buenos días, ¿cómo está esa movilidad? Te lo contamos a esta hora con nuestros agentes profesionales.
2: A esta hora tenemos toda la información desde las calles de la ciudad de Medellín, esta vez de cuenta de nuestros profesionales. Buenos días.
3: Amigos oyentes de Radio Tiempo 105.9 en la FM, amigo Jeffy Caro Prada, saludándolos desde el centro de control de la Secretaría de Movilidad, John Byron Monsalve, agente de tránsito, recordándoles hoy miércoles 27 de mayo el pico y placa número 4, número 6, en el primer dígito de los motociclistas, número 4, número 6, en el último dígito de los vehículos tipo automóvil. Para los taxis, número 2, recordándoles el horario de los particulares de 5 de la mañana a 8 de la noche. El día de ayer se presentaron 110 incidentes en nuestra ciudad de Medellín. Afortunadamente, cero muertes. Y lo que llevamos de la mañana de hoy, desde las 00 horas, 9 casos con lesionados. Afortunadamente, continuamos con tiempo seco para nuestros desplazamientos hacia nuestros destinos laborales y escolares, sin tener ninguna novedad especial en nuestra ciudad, para que lleguen sin contratiempos, invitándolos a salir sin premura, respetando las señales de tránsito y las velocidades. Recuerda que desde tu casa te esperan y desde la Secretaría de Movilidad te queremos vivo. Sin más relevancia, pues un saludo muy especial, deseándoles un excelente día desde el Centro de Control Tránsito de la ciudad de Medellín. Y quien les habló, John Byron Monsalve.
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1: Despertamos a tiempo. Bueno, por ahora todo con calma y como lo decía nuestro agente, nuestro supervisor, tiempo seco y eso facilita la movilidad en esta mañana, Caro.
2: A esta hora te acompañamos y todo el tiempo ustedes también nos pueden contar cómo está el tema de movilidad, por dónde están, por qué lugar, en el 314-576-1059 a las 6 de la mañana, 26 minutos.
1: Me gusta esta canción para iniciar esta mañana así suave. Luis Miguel, 626.

0: dejo en libertad Hannah y Ashley a esta hora aquí en tu Radio Tiempo 105.9. Pregunta de la mañana para todos nuestros oyentes que despiertan a tiempo con los clásicos de mi Radio Tiempo.
1: Hasta el día de hoy, ¿qué es eso que ya tienes y que te tomó esfuerzo? Hoy vamos a decirnos, ¿sabes qué? Me siento orgullosa, me siento orgulloso porque me tomó esfuerzo, no sé, estudiar algo que tanto quería y ya lo hice, comprar mi carro, comprar mi casa.
0: ¿Qué es aquello que has logrado con tanto esfuerzo o que quisieras lograr con tu esfuerzo? Sí. Compártenos tu opinión, te escuchamos, nos encanta escucharte. Hablemos de esfuerzo el día de hoy, ¿listo? Sí. Vamos a valorar tu esfuerzo. 314-576-1059.
1: 6:34 minutos, despertando a tiempo con los clásicos Radio Tiempo.

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1: Decretamos esta hora de la mañana, Caro, para nuestros oyentes, para ti. Sí, buenos días. Estas palabras son para ti. Decretamos que vas a dejar las dudas a un lado, ¿sí? Repítelo. Voy a dejar las dudas a un lado, lo decreto, voy a silenciar esa voz que cuestiona mi capacidad, frena mis pasos, la incertidumbre ya no va a tener poder sobre mí, entonces hoy decreto que voy a dejar esas dudas a un lado. Mejor voy a abrazar la valentía, voy a confiar en mis decisiones, en mi propio camino, que es un camino firme, y voy a llevar mi vida con la frente en alto, sabiendo que poseo la fuerza para vencer cualquier desafío. Entonces, conclusión, decreta que vas a dejar las dudas a un lado, decreta seguridad, decreta claridad y acción, y así tu mente, tu corazón y tu vida siempre estarán en paz.
0: Decretos para el día de hoy, miércoles, con los 105.9 Radio Tiempo. Todo el tiempo te decimos buenos días. Te acompañamos a las 6:44 minutos, despertando a tiempo con los clásicos Radio Tiempo.

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1: Una nueva hora despertando a tiempo con esos clásicos de mi Radio Tiempo 105.9. Caro, según Seattle, el día de hoy tendremos día cálido, baja probabilidad de lluvia, tanto hacia el norte del Valle de la Aburrá, en Medellín, hacia el sur del Valle de la Aburrá. Vamos a tener un día de esos bonitos. Así que hoy canta todo pulmón con tu Radio Tiempo 105.9.
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2: Y es esfuerzo, porque recordemos que el esfuerzo diario fortalece el carácter, impulsa los sueños, nos acerca lentamente a cada meta importante que nosotros tengamos en la vida de cada uno. Y esa es la palabra de hoy y también la pregunta, y es: ¿cuál es el esfuerzo que ya materializaste? ¿Cuál es el esfuerzo que ya tienes? Así que te escuchamos, te leemos en el 314-576-1059.
1: Estamos despertando a tiempo y hablamos de esfuerzo. Te escuchamos. Son las 7:09.

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1: Tres canciones, Caro, a esta hora de la mañana y todo el tiempo. Nos vamos con tres de nuestro artista Lucas Arnau de Medellín para el mundo. Lucas, no quiero perderte. ¿Alguien de pronto a quien le quieras dedicar esta canción? ¿Tú no quieres que se vaya de tu lado? Esta es tu canción.
2: Otra de sus canciones, hay que son muy representativas. Hablamos de Te Doy Mi Vida de Lucas Arnau. Es el momento, creo que te da tiempo de una vez llamar a esa persona que amas y decir, oye, en este tiempo de tres, la segunda canción te la dedico.
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1: Lucas Arnau, a esta hora de la mañana. ¿Te gusta la música de Lucas Arnau? Si te gusta la música de Lucas Arnau, te gusta tu Radio Tiempo 105.9 todo el tiempo. Y esta canción es tan bonita. Se llama ¿Para qué? Con el maestro Armando Manzanero a esta hora de la mañana. Tres canciones de Lucas Arnau. Son las 7:20 minutos. Buenos días. 7:20 minutos.

0: Los Maná en esta mañana, mañana de miércoles con tu Radio Tiempo 105.9 todo el tiempo.
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0: Todo el tiempo, pregunta de la mañana, Caro, para nuestros oyentes. Hoy valoramos el esfuerzo de cada uno de ellos. Valoramos tu esfuerzo. ¿Tú qué has logrado con tanto esfuerzo? ¿O qué quisieras lograr o alcanzar el día de hoy? ¿O en futuros días, cierto? ¿A corto o a largo plazo? ¿Qué nos dicen hasta ahora, Caro?
2: 314-576-1059. Tenemos a, bueno, desde el barrio López, tenemos a Juan Guillermo Zapata. Hola.
3: Buenos días, mi Radio Tiempo. Juan Guillermo desde Aguacatala. Les deseo un bendecido día. Que hoy sean muchas bendiciones para todos. Yo escucho Radio Tiempo todo el tiempo.
0: Todo el tiempo, todo el tiempo. Y él sigue hablando.
4: Hola, Jeff. Okay. Con hola. Esfuerzo. En el momento estoy tratando de alcanzar mi casa, de poderla comprar. Entonces, para mí eso es muy motivante. Siempre he anhelado tener una casa en la cual me sienta bien, me sienta confortable con lo que Dios me brinde. En este momento estoy en ese proyecto y espero alcanzarla muy pronto. Entonces ese es mi gran orgullo, ese es mi gran esfuerzo que he hecho por mucho tiempo y espero que con la ayuda de Dios todo se me dé. Yo escucho Radio Tiempo todo el tiempo, soy Juan Guillermo.
2: Qué bonito, Juan Guillermo, esas palabras y ese esfuerzo tan bonito que obviamente sabemos que te van a dar frutos.
0: Sí, lo va a lograr, lo vas a lograr, seguro que sí, lo vas a lograr. Alguien más dice, yo he logrado con mucho esfuerzo o quisiera lograr con todo el esfuerzo que estoy haciendo esto. Cuéntanos, aquí te escuchamos.
2: Blanca, hola.
5: Muy buenos días, mi Radio Tiempo, soy Blanquita. Hoy decreto que dejo de posponer lo importante, elijo avanzar, aunque sea un 1%, con calma, pero sin freno. Yo lo confirmo, yo escucho Radio Tiempo, soy Blanquita y los escucho desde Roledo. Un gran saludo y muy, muy buenos días.
0: Buenos días, Blanca. Blanca también nos habla de esfuerzo a esta hora y todo el tiempo, Caro.
2: Bueno, por aquí, más bien otro oyente nos dice, con esfuerzo he logrado construir una linda familia con un esposo que me respeta y me ama y unos buenos hijos con principios.
0: Qué bien. Bueno, nos sigues hablando de esfuerzo. Cuéntanos, porque queremos saber qué es aquello que has logrado, que quisieras lograr o con lo cual estás trabajando así muy fuerte y que lo vas a alcanzar seguro con mucho esfuerzo.
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0: Todo el tiempo, más canciones. Sí, claro, con esfuerzo. Hoy esperamos que con esfuerzo te vaya muy bien en tu estudio, en tu trabajo. Decrétalo, decrétalo. Si te esfuerzas, claro, lo vas a alcanzar. Claro, aquí estamos despertando a tiempo con los clásicos Radio Tiempo.
2: 7:38 minutos.

5.9, despertando a tiempo con los clásicos Radio Tiempo a esta hora, acompañándote a esta hora, invitándote para que también nos sigas en nuestras redes sociales, arroba Radio Tiempo 105.9 en Instagram, arroba Radio Tiempo Medellín en TikTok. Por allá te vamos a estar esperando con los brazos abiertos. Recuerda, somos los de El Loguito Blanco. Así que te esperamos.

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4: 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Y ahora que estamos hablando de fútbol, por todo lado hablamos de fútbol. 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

dice: hola, buenos días, yo escucho mi Radio Tiempo todo el tiempo, estoy en mi trabajo, en el centro de la ciudad. También saludamos a Franci, dice: hola, soy Franci desde España, yo escucho Radio Tiempo todo el tiempo. Ella se siente orgullosa de poder llegar allí sin nunca haber viajado en avión, dice Franci, que está en España. Franci, qué orgullo, la verdad, Franci. Bendiciones, un abrazo también para Julián Herrera, para Orlando Ávila, Julián Londoño, que nos dicen buenos días. Les habla Julián Londoño Galvis, yo escucho Radio Tiempo todo el tiempo. Viví en Itagüí y sigo muy pendiente de ustedes. Listo, un abrazo. Entonces saludamos a nuestro gran amigo Julián Londoño Galvis, que a propósito el día de hoy dice que está de cumpleaños. Felicitaciones, Julián. Julián Londoño, me han hablado que tú eres un hombre trabajador, de esos, de esas personas que sigue ahí adelante sin esperar nada a cambio, buscando sus propios objetivos. Felicitaciones, Julián Londoño Galvis. Allí en el trabajo, escuchando Radio Tiempo todo el tiempo. De verdad, feliz día. Muchas bendiciones, que la pases muy bien. Y recuerda, aquí siempre estará tu Radio Tiempo 105.9 para celebrar contigo todo el tiempo. ¡Feliz

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1: 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Muy pronto, Juanes, de concierto. Prepárate con tu radiotiempo 105.9 todo el tiempo. Son las 8 de la mañana, 7 minutos. Iniciamos una nueva hora despertando a tiempo con estos clásicos de mi radiotiempo.
2: Te acompañamos todo el día, todo el tiempo, con canciones, con invitaciones. Así que muy pendientes a nuestra programación porque tenemos muchas buenas noticias para todos ustedes.
1: Tenemos muy buenas noticias. Bueno, hoy hablamos de esfuerzo, qué sé yo, aquello que has logrado con mucho esfuerzo. Más adelante te estaremos escuchando por ahora en la Quinta Estación.

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1: 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Más adelante, Caro, ¿te parece si buscamos más cumpleañeros del día de hoy, 27 de mayo?
2: Me encantaría empezar, o bueno, más bien seguir entregando las tarjetas de cumpleaños Radio Tiempo en los 105.9. Mientras tanto, te quiero invitar para que nos digas en nuestras redes sociales, como arroba Radio Tiempo 105.9 en Instagram y Radio Tiempo Medellín en TikTok.
1: Algo para ver o para leer el día de hoy que sea muy interesante, que yo diga, bueno, voy a ir a la cuenta de Instagram o voy a buscar a mi Radio Tiempo en TikTok, Radio Tiempo Medellín. ¿Qué les podemos compartir a nuestros oyentes?
2: De hecho, podemos compartirle una entrevista que hizo Liz Marulanda, que le hizo a uno de nuestros artistas Radio Tiempo, pero quiero que ustedes vayan y por ustedes mismos se enteren de qué artista Radio Tiempo estamos hablando.
1: Que sea sorpresa.
2: Tú a tú.
1: Que sea sorpresa. ¿A quién habrá entrevistado Liz Marulanda? Ya mismo voy a nuestras redes sociales.
2: Pues tu artista favorito, 8 de la mañana, 25 minutos.

0: 8:34 en nuestro miércoles, despertando a tiempo con los clásicos Radio Tiempo, donde llegó el momento de entregar una de tantas, pero de tantas tarjetas cumpleaños que tenemos en los 105.9, porque aquí te consentimos, aquí sabemos lo importante que eres para nosotros. Jeff, ¿con quién nos vamos? ¿A quién vamos a llamar el día de hoy?
1: Y estamos felices porque hoy tenemos más motivos para celebrar contigo. Es tu cumpleaños. Tenemos tarjetas de cumpleaños Radio Tiempo 105.9. Cuando tengas a alguien a quien quieras saludar, nos dejas los datos a través de nuestro WhatsApp y nosotros nos comunicamos y le entregamos una tarjeta de cumpleaños Radio Tiempo a esa persona tan importante. Como por ejemplo, vamos a llamar a Jacobo Montoya Salazar. Vive en Robledo, es estudiante y qué bueno sería hablar con Jacobo, entregarle su tarjeta de cumpleaños. Jacobo, queremos saludarte, Jacobo, a esta hora. Buenos días, Jacobo.
2: Con él.
1: Jacobo, estás estudiando, ¿cierto?
2: Así es.
1: Jacobo, solamente te queríamos decir feliz cumpleaños a ti. Feliz cumpleaños, Jacobo, de parte de tu Radio Tiempo 105.9. Sabíamos que estabas estudiando y te queríamos dejar este saludito. Bueno,
2: muchas gracias.
1: Decirte que eres un gran ser humano, que obviamente vales mucho para las personas que te conocen y por supuesto que la vida te regale salud y muchas alegrías. Sigue estudiando con esa constancia, Jacobo, y con esa dedicación y seguramente vas a descubrir cosas maravillosas. Bueno, Jacobo, que te vaya bonito el día de hoy, Jacobo.
2: Gracias.
1: ¿A qué hora se escucha Radio Tiempo?
2: Todo el tiempo.
1: Mira, pero si podía hablar, ¿en dónde te hiciste? ¿Abajo del pupitre, de la silla?
2: Me salí un momentico.
1: Bueno, listo. Entonces, venga, Jacobo, cuéntanos cómo vas a celebrar el día de hoy, Jacobo.
2: Pues, bueno, me toca trabajar. Entonces, estoy aquí en el trabajito un momentico y ya la nochecita me voy a comer.
1: Bueno, perfecto. Y la verdad, ¿te sorprendimos con esta tarjeta de cumpleaños?
2: Literalmente, súper inesperada.
1: Bueno, Jacobo, de verdad que deseamos lo mejor, que el éxito te siga acompañando con ese esfuerzo y con esa dedicación. Seguramente vas a salir adelante. Jacobo, bendiciones. ¿Cuál es la emisora que tú y yo escuchamos todo el tiempo, Jacobo?
2: Todo el tiempo.
0: Así como Jacobo, tú también puedes recibir tu tarjeta Radio Tiempo de cumpleaños. Si tienes una persona especial también que hoy le esté dando la vuelta al sol, cuéntanos a través de nuestro WhatsApp. 8:36, despertando a tiempo con los clásicos Radio Tiempo.

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1: Te acompañamos a esta hora despertando a tiempo a las 8 de la mañana, 43 minutos. Te sonreímos y queremos saber cuál es tu decreto para el día de hoy. También cuál es ese esfuerzo que hoy te da frutos.
2: Que

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0: prepárate, prepárate porque continúan los grandes eventos solo con tu Radio Tiempo 105.9. Mira, yo, la verdad, claro, yo no quiero venir a chicanear, pero en mi casa la crack del equipo es mi esposa, porque cuando hay partido ella tiene todo listo con el combo futbolero. ¿En tu casa también?
1: Sí, en mi casa siempre hay alguien que está llevando la batuta, por decirlo así.
0: Normalmente es mamá o la esposa, ¿cierto? 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
0: Ya que vienen los partidos, ya que viene el fútbol, hay que armar bien los combos. 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

0: Buenas Marisela, canciones, claro, para decir buenos días a esta hora y todo el tiempo cantando ya en la oficina, en el trabajo y ahí mientras conducen. Qué bueno acompañarles todo el tiempo con Radio Tiempo 105.9.
1: A esta hora con artistas, con canciones, donde te sonreímos, donde te decimos, te acompañamos con Radio Tiempo 105.9, 9, 10 minutos.

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1: Radio Tiempo. ¿Te gusta la música de Andrés Cepeda?
2: Me encanta.
1: Bueno, entonces prepárate para que le subas todo el volumen porque no llegan ni una ni dos, son tres. Tres canciones de Andrés Cepeda porque te consentimos el triple en esta mañana con la música de Andrés Cepeda. Un ratito, tómate un ratito para que te relajes y para que cantes con tu Radio Tiempo todo el tiempo.
2: Canciones que a mí me encantan de Andrés Cepeda, voy a confesar que Amor Gitano es una de mis canciones favoritas y que también está en ese tiempo de tres.

0: Andrés Cepeda, que todos estos días ha sido portada de, ¿cierto? De diferentes tabloides, de todo lo que está sucediendo. En fin, es que es un apellido muy particular de Andrés Cepeda, sí. Que lo cogió de buena manera. Bueno, ustedes quieren saber de qué les estamos hablando, vayan a nuestra cuenta de Instagram, también en TikTok, la información de tus artistas favoritos en nuestras redes sociales. En TikTok nos encuentras como Radio Tiempo Medellín,
1: el de Loguito Blanco, y en Instagram como Radio Tiempo 105.9.
0: Y es momento de iniciar este Tiempo de Tres con Si Fueras Mi Enemigo, tres canciones de Andrés Cepeda, despertando tiempo con los clásicos
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0: Eres uno de nuestros oyentes favoritos, eres uno de nuestros oyentes más consentidos, por eso queremos entregarte una tarjeta de cumpleaños en Despierta Tiempo con los clásicos Radio Tiempo. En este momento, Jeff, llegó el momento de entregar una nueva tarjeta de cumpleaños. ¿Con quién nos vamos el día de hoy?
1: Es mi Radio Tiempo 105.9, todo el tiempo, y hay tarjetas que se entregan con el alma y con el corazón, y esas tarjetas están aquí para ti, que estás de cumpleaños. Por eso queremos buscar de nuevo a más y más de nuestra familia, amigos, de esas personas importantes en nuestra vida, que hoy celebran un año más de vida, y con esta tarjeta de cumpleaños queremos felicitar a Sara García Vázquez. Vive en Belén Altavista, estudiante, y esperamos nos conteste. Sara, por favor, contéstanos hasta ahora y todo el tiempo, porque queremos entregarte este mensaje, Sara. Aquí vamos con Sara. Hola, Sara, por favor.
2: ¿Con quién hablo?
1: ¡Feliz cumpleaños a ti! ¡Feliz cumpleaños a ti! ¡Feliz cumpleaños, hermosa Sara! ¡Feliz cumpleaños, Sara! Está tu tarjeta de cumpleaños. ¿Cómo estás?
2: Muy bien, ¿y tú?
1: Ah, te sorprendí y te hice reír. Eso ya me gusta. ¿Cómo amaneciste?
2: Bien, ¿y tú?
1: Bien, bien. Aquí con estas ganas de saludarte y darte una tarjeta de cumpleaños. ¿Preparada para recibir esta tarjeta?
2: Sí.
1: Para una mujer especial, una mujer trabajadora, constante, llena de sueños y un ejemplo de lucha, hoy le decimos feliz cumpleaños. De verdad, tú mueves a tantas personas con tu alegría, con esa esperanza que compartes, que hoy solamente te mereces lo mejor. Y te deseamos salud, bendiciones y, por supuesto, por tu esfuerzo diario, toda la recompensa, la mejor recompensa del mundo es la que tú te mereces. Y hoy te lo queríamos compartir, así que felicidades. ¿Qué tal este mensaje, Sara?
2: Muchas gracias, mi linda.
1: ¿En dónde estabas? ¿En dónde te cogimos hasta ahora?
2: Estoy en una capacitación.
1: Bueno, todo es válido, solamente para decirte feliz cumpleaños. Sara, bendiciones, no te quitamos más tiempo. Y de nuevo, cuéntale a todos cuál es la misma que te consiente todo el tiempo, Sara.
2: Radio Tiempo, todo el tiempo.
1: ¡Feliz cumpleaños a ti!
0: Radio Tiempo 9:36, nos encanta, amamos entregar tarjetas de cumpleaños Radio Tiempo. Hasta ahora despertamos a tiempo con los clásicos de mi Radio Tiempo.

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4: Son las 9 de la mañana, 51 minutos en tu Radio Tiempo, las 9:51, y todo el tiempo tú y yo escuchamos Radio Tiempo.
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0: dejamos por más de 30 minutos. Sí, más de 8 canciones en línea. Y por supuesto, tus artistas favoritos. 10 de la mañana, 28 minutos.
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0: Marilanda, te saludo con la dirección y la programación de John Jairo Silva y a las 10 de la mañana, 28 minutos, quiero preguntarles, ¿están listos para cantar a todo pulmón? ¿Están listos para disfrutar de momentos Radio Tiempo con nuestras canciones? Pues si ustedes están listos, quiero confirmarte que a esta hora y todo el tiempo, escuchas la emisora que te consiente todo el tiempo.
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0: Y deseo de todo corazón que la esperanza sea esa virtud de la que te vistas todos los días. Que la esperanza sea ese momento radiotiempo que vivas todo el tiempo. Y que visualices tu vida como lo que es un regalo. 10 de la mañana, 29 minutos, Alex Ubago, gritos de esperanza. A esa hora y todo el tiempo, escuchas Radio Tiempo.

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5: En tu Radio Tiempo, las 10 de la mañana, 55 minutos, a las 10:55, y todo el tiempo tú y yo escuchamos Radio Tiempo.
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0: 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A las 10:59 y todo el tiempo, Medellín lo confirma.
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A las 11 en punto y todo el tiempo tú y yo escuchamos Radio Tiempo y hoy estamos destinados tú y yo a cumplir algo. ¿Y sabe qué es? A conquistar el planeta. Así que te voy a invitar, te subes a este tren solamente para que conquistemos juntos el planeta. Ellos son Timo con Andrés Cepeda a las 11 de la mañana en punto y todo el tiempo cuando tú y yo escuchamos Radio Tiempo.

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0: Lola, quiero confirmarte que estás escuchando tu emisora favorita. Sí, quiero confirmarte que estás escuchando tus artistas, tus canciones y tu estación de radio 105.9.
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0: A ver, por acá tengo oyentes Radio Tiempo que quiero escuchar todo el tiempo. Hola, buenos días.
2: Hola, mi Radio Tiempo. ¿Cómo estás, linda? Mi nombre es Carol. Los escucho todo el tiempo desde Nikki. Al día de hoy me gustaría escuchar la canción Dime Que No de Ricardo Arjona. Muchísimas gracias. Yo escucho Radio Tiempo porque me consiente todo el tiempo.
0: Todo el tiempo, bracito grande para ti. Esa canción me encanta. Ey, dime que no. Ey, por acá tengo más oyentes Radio Tiempo. Hola.
3: Hola, mi Liz. ¿Cómo estás? Que tengas un muy feliz y bendecido día.
0: Muchas gracias.
3: Escuchando Radio Tiempo todo el tiempo. Ay, desde el sector Caribe. Liz, me encantaría escuchar.
0: ¿Cuál?
3: A ver. La que quieras de Kanye.
0: Ay, por
3: sabes
0: favor.
3: Que amo, es mi artista favorito.
0: Ay,
3: y escuchándote todo el tiempo.
0: Ay, por
3: en
0: te
3: Radio Tiempo.
0: Todo el
3: tiempo. Muchas bendiciones. Excelente programación.
0: Ay, un abracito.
3: Un abracito, Liz.
0: Y me encanta que estés conectada con Radio Tiempo todo el tiempo. Y por supuesto, voy a programar esas canciones de Kany García en un ratito más. 11 de la mañana, 21, a esta hora y todo el tiempo. Nos encanta escucharlos.

mañana Radio Tiempo, aprovecho para saludar a todos los achantados que podemos dedicarle esta canción que nos hicieron mucho daño y que después tuvieron la cara de volver, aunque fuera a escribir. Para ellos, esta canción Radio Tiempo.

¿Y alguien que sepa por qué es tan cruel el amor? ¿Hay alguien por acá que necesite cantar esta canción en vivo y a todo pulmón con Ricardo Arjona? Y es que sí, a veces el amor es cruel, pero que porfa eso no te haga dudar de encontrar en algún momento esa persona linda, esa persona perfecta que te haga dar cuenta que el amor no era tan malo, ni tan raro, ni tan difícil. 11 de la mañana, 46 minutos. Es más, te mereces a alguien que te lleve a cantar esta canción. Que te haga pensar en que todo ese amor sí es para ti. 11 de la mañana, 46 minutos.

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4: En tu Radio Tiempo, las 11 de la mañana, 51 minutos, a las 11:51, y todo el tiempo tú y yo escuchamos Radio Tiempo.
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1: El tiempo, tú y yo escuchamos tu Radio Tiempo 105.9 y sí, ya llegó la mitad de la semana. 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A las 11 de la mañana, 52 minutos y todo el tiempo, Medellín lo confirma.
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0: Tiempo todo el tiempo, sin decirme que escucha Radio Tiempo todo el tiempo. Así que cuéntame, ¿cantaste cada uno de los éxitos de Radio Tiempo de este Expreso 105.9? Porque ya llegaste a nuestra estación. Bienvenido, Marc Anthony. Bienvenido, Rey. Y por supuesto, bienvenido, Juanes. Con esa sorpresa tan linda que los teníamos hoy a todos ustedes. Sí, Juanes llega al Davi Arena y estamos muy felices. Es más, Juanes, ¿cuál es la emisora que tú escuchas todo el tiempo?
1: 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Yo soy Juanes y escucho Radio Tiempo todo el tiempo.
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0: 12 del mediodía, 29 minutos. Y no sé ustedes, porfa, confirmen si sienten lo mismo que yo siento en este momento. Yo siento como tanta magia en los 105.9. ¿Qué es más? Se las presento. 12:30 minutos en tu Radio Tiempo. Yo soy @LizMarilanda.

versión de un velero llamado Libertad en la voz de Carlos Rivera. Definitivamente la cosa más bella. 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
4: En tu Radio Tiempo, las 12 del mediodía, 55 minutos a las 12:55. 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
2: La tarde, 6 minutos, una tarde lindísima, nos saluda en la ciudad de la eterna primavera, y tu música Radio Tiempo en los 105.9. Escucha Radio Tiempo en esta tarde del miércoles. ¡Ey! ¡Feliz tarde del miércoles! Con tu Radio Tiempo 105.9.

sabes cuánto amo que siempre exista una canción Radio Tiempo que se conecta con tus emociones, con tus sentimientos, que se conecta con esa situación que hoy tienes. Y te tengo una muy buena noticia. Después de cantar Yo que te amé, yo que te entregué mis ilusiones, que te entregué todo lo que yo era, pues definitivamente llegamos a nuevos y más hermosos éxitos Radio Tiempo. Después de decir Yo que te amé, definitivamente también luego podemos decir Ya no quiero, sencillamente ya no quiero. Y pues bueno, es el momento de tomar otras decisiones en mi vida. Y eso dice Jesse y Joy con esta canción. 1:22 en tu Radio Tiempo 105.9. Momento de cantar.

0: Ay, yo necesito tu amor, igual que ayer, Enanitos Verdes y sus canciones Radio Tiempo, que siempre nos regalan momentos inolvidables. Yo creo que tú también tienes una canción de los Enanitos Verdes que se ha convertido como en esa banda sonora de algún momento, en el colegio, con los amigos, con tus personas favoritas. Y bueno, por supuesto, esta, para dedicarle a esa persona que queremos que nos quiera todos los días, igual o más que ayer. 1:38 en tu Radio Tiempo 105.9. Ey, ¿qué tal si tú y yo a esta hora confirmamos cuál es la emisora que tú y yo escuchamos todo el tiempo?
1: Yo escucho Radio Tiempo.
0: Hay una canción de Juliana que ustedes a esta hora nos programan. Un saludito para Tati. Tati, mira, aquí llega tu canción de Juliana, y es que cuando encontremos a esa persona especial, yo creo que la vamos a contemplar toda nuestra vida. Cuando te encuentre, ella es Juliana y te la presento a 1:39.
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5: En tu Radio Tiempo, la 1:50 a.m. Y todo el tiempo tú y yo escuchamos Radio Tiempo.
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0: Aquí estoy, como siempre, en Radio Tiempo 105.9 para cumplir nuestra cita de todas las tardes, para acompañarte, para hacerte muy feliz, para consentirte, para llenar tu tarde de linda energía y de mucho amor con Radio Tiempo Medellín 105.9. También estoy aquí para escucharte todo el tiempo.
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0: Aquí te escuchamos, aquí te leemos, aquí te acompañamos todo el tiempo y aquí estamos en los 105.9 para que seas muy feliz. Bueno, estoy llamando a lista a mis oyentes Radio Tiempo, los oyentes que se conectan con nosotros, los oyentes que dicen presente. ¿Qué van a hacer? Se van a reportar con nota de audio a través de nuestro WhatsApp Radio Tiempo 314-576-1059. Hoy tu saludo viene acompañado de una canción Radio Tiempo. ¿A quién quieres saludar? ¿A quién quieres desearle un miércoles mitad de semana bonito? ¿Y qué canción le quieres dedicar? ¿Qué canción quieres programar? ¿Quieres programar una canción de Ricardo Arjona que estará en concierto? Me parece perfecto. 314-576-1059. ¿Quieres programar una canción de Juanes que estará en

0: Radio Tiempo más fieles, los que siempre están conectados con nosotros, los que dicen presente, y yo escucho Radio Tiempo todo el tiempo, así que los espero ya, notas de audio en nuestro WhatsApp Radio Tiempo, porque hoy tú eres el protagonista en los 105.9. Soy Jay Soler, dirige John Jairo Silva, y aquí una noticia de última hora, un anuncio importante con Radio Tiempo Medellín.
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8: Y les voy a adelantar un trocito, un pedacito de lo que será ese concierto con Juanes, porque hoy no es un día normal, hoy es un día maravilloso para decir que Juanes es Radio Tiempo, que Radio Tiempo es Juanes todo el tiempo. Pero Juanes también por allá en el año 1999 nos enseñaba el amor por la tierra, esa tierra paisa que nos vio crecer y que nos enamora, por supuesto, todo el tiempo, que nos hace feliz, que nos hace vivir la vida al máximo. Y Juanes confirma que definitivamente para tu amor, para el amor por Radio Tiempo, lo tiene todo y lo que no también.

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8: Juanes en concierto con Radio Tiempo 105.9 y es tiempo de escuchar a nuestros oyentes Radio Tiempo que a esta hora están reportándose con nosotros, conectados con Radio Tiempo todo el tiempo.
9: Hola Radio Tiempo, todo el tiempo. Un saludo para Guadalupe Padilla, que la amo con todo mi corazón. Y queremos la canción Un Besito Más.
8: Perfecto.
9: Yo escucho Radio Tiempo todo el tiempo.
8: Todo el tiempo. Saludito para ti, para Lupe, que a esta hora están conectadas con nosotros. 2:18, tiempo de enamorarte mil veces, tiempo de enamorarte mil veces de la misma emisora de Radio Tiempo 105.9.

0: Hola, mi Radio Tiempo. Hola, Jay. Buenas tardes. Soy Carol. Los escucho desde Nikia. El día de hoy me gustaría escuchar la canción El Beneficio de la Duda del Grupo Firme. Muchas gracias. Yo escucho Radio Tiempo porque me consiente todo el tiempo.
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0: Pablo Alborán dice presente en este miércoles con tu Radio Tiempo 105.9 y tú estás programando tus canciones Radio Tiempo, esas que cantas a todo pulmón, esas que disfrutas todo el tiempo. 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Por aquí Julian Macías conectada con nosotros a esta hora desde Radio Tiempo 105.9.
1: Hola Jay, soy Juliana. Hola. Reportando sintonía desde el barrio de Aranjuez.
0: Me encanta.
1: Desde mi trabajo.
0: Qué bueno.
1: Quiero escuchar la canción Desnuda de Ricardo Arjona.
0: Super.
1: Me encantaría, muero por ir al concierto de Ricardo Arjona.
0: Listo,
1: con
0: mi
1: prima.
0: Ok.
1: Nosotras escuchamos Radio Tiempo todo el tiempo.
0: Saluditos, gracias por estar con nosotros, gracias por decir presente aquí en Radio Tiempo. Ya mismo te programo esta canción. Mientras tanto, escuchemos al Sol de México, a Luis Miguel. Luismi hace esto que se llama No sé tú.

Hola Jay, buenas tardes, soy Aleja, los escucho todo el tiempo desde Prado. Deseo escuchar la canción Por Favor de Tian y enviarle un saludo a mis amiguitas Juliana, Laura y Kelly. Lo confirmo, yo escucho Radio Tiempo todo el tiempo.

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5: En tu Radio Tiempo Medellín 105.9, 2:54, las 2:54 y todo el tiempo yo escucho Radio Tiempo. Okay.

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1: Estás escuchando tu emisora favorita, Radio Tiempo 105.9, todo el tiempo. Tenemos consejitos para ti a esta hora de la tarde. 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Te esperamos por allí todo el tiempo para que juntos nos acompañemos, para que juntos disfrutemos y seamos felices todo el tiempo. 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Es información que llega a tiempo con los 105.9. Y esta información que te tengo hasta ahora sí que te va a gustar porque te acaban de enviar un saludo. Saludos Radio Tiempo.
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1: 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Aquí donde te consentimos, aquí donde te hacemos feliz todo el tiempo. 2:56, a las 2:56 y todo el tiempo, Medellín lo dice.
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1: Qué lindo que sigas conectado con Radio Tiempo Medellín 105.9. Qué lindo que sigas con nosotros todo el tiempo. 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Avanza el miércoles 2:58. En Instagram nos encuentras como @radiotiempo1059. Por allá hay contenido nuevo todo el tiempo para que nos busques, nos sigas, te conectes con nosotros todo el tiempo. 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Corre la tarde, 2:58, a las 2:58 y todo el tiempo me Medellín lo dice.
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0: Todo el diamante de béisbol cuando cantó esta canción, que bien la pasamos con Radio Tiempo 105.9. A propósito, todo el resumen de este concierto en arroba Radio Tiempo Medellín en TikTok y en arroba Radio Tiempo 105.9 en Instagram. Allí tenemos cortes de nuestras canciones, fotos y mucho más de todos nuestros oyentes Radio Tiempo, que definitivamente son lo más importante para los 105.9. Hablando de conciertos, aquí está Lina Marcela. Lina, ¿cómo estás? Un abracito.
1: Hola, buenas tardes, mi Radio Tiempo. Yo escucho Radio Tiempo todo el tiempo y yo amo a Juanes,
0: yo
1: muero por ir a ese concierto. Por favor, Radio Tiempo, llévenme a ese concierto. Yo escucho Radio Tiempo todo el tiempo, los amo.
0: Todo el tiempo. Nosotros a ti, gracias por estar con nosotros. La verdad, yo también sigo con todo el corazón y amo la música de Juanes. Es maravilloso. Nos puso a hablar en español al mundo entero. Bueno, pasa a bordo. Este viernes nos vemos en su lanzamiento. También puedes verlo a través de TikTok, arroba Radio Tiempos Medellín. Allí lo estaremos transmitiendo en vivo el viernes desde las 7.

0: Señora, gracias por estar escuchando Radio Tiempo 105.9. Gracias por conectarse con nosotros todo el tiempo. Bueno, oyentes Radio Tiempo que están conectados a esta hora de la tarde.
1: Hola, mi Radio Tiempo. Yo soy Clara Acevedo, soy secretaria y estoy conectada siempre en mi Radio Tiempo. 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
0: Perfecto, un abracito grande, gracias por estar con nosotros, gracias por decir yo escucho Radio Tiempo todo el tiempo. Muy bien, tiempo de música, tiempo de canciones, aquí Camilo y Capo. Esta buena canción se llama Esta es tu casa, nena, para que nunca se te olvide que esta es tu emisora, la que te consiente todo el tiempo.

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0: Aquí hay amor real, aquí hay amor del bueno para ti que nos escuchas todo el tiempo. También hay amor en arroba Radio Tiempo Medellín. Allí en TikTok te acabo de dejar un nuevo video para este miércoles. Ve a verlo, ve a darle like. Ve, coméntalo si estás escuchando Radio Tiempo 105.9. Es el tercer video que está allí en nuestro perfil de TikTok. Me ves ahí en Radio Tiempo 105.9. Cuéntame por allí quiénes quieren ir al concierto de Ricardo Arjona. Cuéntamelo por allí, ¿listo? Cuéntamelo. Jay, estoy preparada escuchando Radio Tiempo 105.9. Jay, estoy desde mi casa escuchando Radio Tiempo 105.9. Cuéntame en los comentarios de ese video desde dónde estás escuchando Radio Tiempo. Y yo voy a estar mirando muchas caras porque estoy sumando puntos para llevármelos a disfrutar de Ricardo Arjona este 24 de julio en el Estadio Polideportivo Sur de Envigado. Su gira, su tour mundial, lo que el Seco no dijo. Así que todo el mundo a comentar ese video que te acabo de dejar con nosotros en Radio Tiempo 105.9, arroba Radio Tiempo Medellín en TikTok, arroba Radio Tiempo Medellín. El video está solo en nuestro perfil de TikTok, así que ve a buscarlo.

Kany García, esta canción pertenece a su álbum Puerta Abierta, su más reciente álbum, totalmente viral en TikTok, una canción maravillosa, se llama A la niña que fui, también la cantamos el sábado pasado en el Diamante de Béisbol. Si te gusta Kany García, te gusta Radio Tiempo 105.9 y nos escuchas todo el tiempo, ¿qué tal si escuchamos a Franco de Vita esta canción? Todo un clásico, Radio Tiempo, se llama Un Buen

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4: En tu Radio Tiempo Medellín 105.9, 354, las 354. 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
8: Qué bueno este miércoles con Radio Tiempo 105.9. Es miércoles de buenas noticias. Esta noticia tiene que ver con ellos. 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
8: Mire, esta, pero también la vamos a cantar juntos en el lanzamiento de Pasabordo, de su nuevo álbum. Muchas canciones vienen de nuevo con Pasabordo 105.9 y este lanzamiento será este próximo viernes con Radio Tiempo 105.9. 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Le das seguir allá en Radio Tiempo 105.9. 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Esta la cantamos en vivo también a través de TikTok, así que prepárate porque este viernes la pasaremos delicioso. Pasabordo de lanzamiento con los 105.9. 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Así que disfruta de nuestro live ese día y conéctate con la nueva música de Jonathan y Gabo, con la nueva música de Pasabordo.
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8: Y escuchan Radio Tiempo 105.9 porque no se les puede olvidar que Radio Tiempo te consiente todo el tiempo.
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5: En tu Radio Tiempo Medellín 105.9, 4:55. A las 4:55 y todo el tiempo yo escucho Radio Tiempo.
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1: Estás escuchando Radio Tiempo Medellín 105.9 todo el tiempo, pasándola bien con Radio Tiempo 105.9. 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Bueno, les hemos dejado nuevo contenido, nuevos videos a través de nuestro TikTok, @ Radio Tiempo Medellín. Ve, búscanos, síguenos, quédate conectado con nosotros en nuestro TikTok, porque allá no solamente nos escuchas, también nos ves todo el tiempo. Más información a esta hora de la tarde. 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Muy bien, tengo buenas noticias para ti que nos escuchas todo el tiempo, buenas noticias para consentirte todo el tiempo, y esa noticia tiene que ver con él.
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1: 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Confirmado, Radio Tiempo te consiente todo el tiempo. 4:58, las 4:58 y todo el tiempo.
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1: Son las 5 en punto. 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

0: aquí en tu Radio Tiempo Medellín 105.9. Bienvenidos a este gran programa de miércoles, mitad de semana. Programa para escucharte todo el tiempo. Claro, nos acostumbramos a escuchar y a dar un consejo. Eso lo hacemos en el día a día. Yo siento que hoy la humanidad sufre de validar a los demás, pero no de autovalidarse.
1: Sí.
0: Sufrimos de eso. Ejemplo de ello es que si yo llego a contarle mi historia a Carolina, Carolina me va a escuchar atentamente.
1: Ella se te va a aconsejar.
0: Y me va a aconsejar. Y va a sentir que es una historia muy difícil. Pero cuando Carolina tiene la necesidad de contar una historia, de hablarla, de expresarla, de transmitirla, lo piensa una, dos y tres veces porque siente que de pronto esa historia no es tan contundente contarla.
1: Aunque es difícil.
0: Le da miedo contarla y como que dice, no, de pronto no me van a escuchar bien.
1: De pronto van a pensar que es una boba, aunque uno sabe, uno siente que es demasiado difícil, pero uno dice, no, yo no voy a hablar con Jay, yo no voy a hablar con Caro porque, ay no, va
0: hay
1: a ser
0: un autosabotaje.
1: Una bobada. Sí, uno se sabotea impresionante.
0: Hay un autosabotaje con las propias emociones, como por ejemplo, me duele, pero no, es que en el mundo pasan más cosas, ¿yo por qué me voy a quejar por esto? No, tengo pensamientos muy invasivos, muy intrusivos, siempre tengo la necesidad de creer que no estoy bien, me da miedo todo, pero ¿yo para qué cuento eso si de pronto el mundo tiene más cosas, la gente está ocupada? Pues no, eso se acabó. Aquí hay un programa donde te podemos escuchar todo el tiempo.
1: 314-576-1059. Esta es tu señal Radio Tiempo para que nos compartas tus historias en nuestro WhatsApp. Te vamos a estar escuchando. Recuerda que aquí guardamos tu identidad.
0: ¿Cómo pueden contarnos su historia? Es muy fácil. Grabe una nota de audio, nos cuenta qué está pasando por su vida, qué le duele, sus emociones. Un audio que dure un minuto treinta con su historia. ¿Cuál es su preocupación? ¿Cuál es la carga que tiene en este momento que no sabe manejar? ¿Tiene un problema con su familia? ¿Tiene un problema en su casa? ¿Emocionalmente no estás bien? ¿Sientes que tu vida no tiene sentido? Eso es importante. Eso no es mínimo. Y aquí te escuchamos todo el tiempo.
1: Así que te esperamos con los brazos abiertos en Radio Tiempo. Necesito un amigo.
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5: En tu Radio Tiempo Medellín 105.9, 5.54. 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A los 5.54 y todo el tiempo.
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0: Y la levantamos en pro de nosotros mismos para ser mejores, no para ofender a nadie, no para dañar, sino para desahogarnos. Eso hay que soltarlo.
1: Sí.
0: Y hay que hacerlo en Radio Tiempo Necesito un Amigo, aquí donde te escuchamos, te acompañamos y lo hacemos todo el tiempo. Bueno, mi querida Caro Prada, estamos a esta hora de la tarde escuchando oyentes Radio Tiempo que nos envían su historia, que conectan con nosotros, que están aquí para profundizar en su interior, cerrar los ojitos, abrir la voz y decir: yo escucho Radio Tiempo porque me acompaña, me escucha todo el tiempo. ¿A quién tenemos hoy, Caro?
1: Bueno, hoy tenemos a una mujer, quiero ponerle Mariana
0: Mariana, está
1: a
0: muy
1: la
0: bien.
1: historia del día de hoy, que viene el 314-576-1059 a través de Radio Tiempo. Hola, Mariana.
2: Hola, Radio Tiempo. Prefiero conservar mi identidad. Bueno, mi historia es la siguiente. Yo tengo una pareja con la cual llevo 8 años y resulta que el hermano de mi pareja se separó. Entonces, mi esposo, por darle la mano a su hermano, lo trajo a vivir con nosotros. En medio de la convivencia, el hermano de mi esposo, que viene siendo mi cuñado, siento que me mira diferente, me echa indirectas, me echa como los perros, incluso se atrevió a escribirme por WhatsApp. Y yo, como muy incómoda, sin saber qué hacer, le conté a mi esposo que su hermano me estaba como viendo con otros ojos, como de mujer, y me siento pues como en coma con eso, y mi esposo no me quiere creer. O sea, él dice que yo soy una buscona, que yo me pongo pijamas corticas, que no sé qué, y pues súper incómodo, porque antes de que él llegara la relación iba súper bien, pero ahora se me volvió un problema a mí.
0: Mariana, muchas gracias por estar con nosotros, gracias por contar tu historia, que es muy valiosa, que es muy importante y que aquí la cogemos con todo el amor del mundo, protegiendo tu identidad. Bueno, punto número uno, Caro. Cuando uno está casado, cuando uno convive con alguien, uno no lleva a la casa a otra persona sin consultarlo con su pareja y sin evaluar qué tan bueno es para nosotros como pareja que esa persona venga. Parto de decir que hay formas de apoyar, inclusive a la misma familia. Uno puede apoyar a un hermano que terminó una relación dándole apoyo psicológico, prestándole un nombre para llorar, hasta económicamente con algo lo puede apoyar. Yo, la verdad, y puede sonar muy crudo, no encuentro la necesidad de meterlo a la casa. No la encuentro, porque es que es un hogar. Es un lugar seguro donde convive una pareja que tiene emociones, sentimientos, y donde uno en su hogar ni siquiera puede ser una necesidad sentirse libre, tiene que ser el diario vivir. Partiendo de esto, le quiero decir a Mariana que ella tiene toda la razón, pero también tiene que evaluar qué tanto la valora su pareja,
1: Sí.
0: porque yo me estoy dando cuenta, con lo que cuenta Mariana, que es realmente quien nos interesa a nosotros en este momento, porque no tenemos la otra parte de la historia y porque confiamos en lo que ella nos está diciendo, que en su casa no la respetan, que en su casa no la valoran, que en su casa no tiene una persona que crea en ella. Y lo digo crudamente porque es muy crudo que tú le demuestres a tu pareja, como ella lo hizo, porque dice que le demostró a su pareja: mire, me está escribiendo, me está diciendo esto, me está lanzando un piropo, me está morboseando. Y su pareja antes diga: es porque usted se viste cortico, es porque usted se pone pijama, es porque camina en la casa así. Y con el otro término, que no lo voy a repetir, que él le dijo: Mariana, evalúa qué tanto te valora tu pareja, evalúa qué nivel de importancia tienes en la vida de tu pareja. Si tú en tu casa tienes que agachar la voz y hacer silencio y dejarte vulnerar, perdón, para que tu pareja esté bien, esa persona no puede ser más tu pareja.
1: No, no, no, para nada. Y bueno, yo voy a decir algo, y es que no está mal darle la mano a un familiar, decirle: oye, no, bien, ven. Como en diferentes ocasiones quizá hemos hecho: oye, voy de vacaciones, no tengo dónde quedarme. Oye, mira, tengo unos exámenes, porfa. Oye, tengo una situación maluca, pero solamente por tanto tiempo. Digamos que quizá ellos hablaron y le dice: amor, vamos a darle pues, no sé, la oportunidad a mi hermana, pero una cosa es vivir, porque
0: Sí.
1: es que ya sería como vivir,
0: Es muy
1: ¿no? Ya
0: grave.
1: los tres, no, no, no, una cosa es decir: listo, yo te tengo aquí por unos días y ya. Hay que hablar sí o sí que la casa sigue siendo de ellos dos. El hogar es
0: Total.
1: de ellos dos, de Mariana y del esposo. Y Mariana puede decir como ella quiera: listo, tenemos en cuenta que tiene un invitado. Pero es que uno también, uno en la comodidad de la casa, uno dice: yo puedo vestir así, yo puedo ser de esta manera. Y a lo mejor no le está haciendo ni siquiera por
0: No, es que
1: tentar. a la otra persona, Jay.
0: No, no, sino es que no tiene que, por qué ser eso.
1: No, no, para nada. Y también es el esposo decir, es que tú estás buscando, es que tú esto. No. Ella está siendo tan sincera que le está diciendo, oye, mira, tu hermano me está faltando respeto. Y yo lo hago porque lo amo, porque otra persona se podría quedar callada simplemente para no generar una discordia. Ella dice, oye, mira, me está faltando respeto.
0: No, es que el indelicado es el hermano.
1: Ajá, aunque yo me estoy dando a respetar, también necesito que tú me des a respetar.
0: Pero es que uno no puede pedir eso. Uno no puede, o sea, si uno necesita pedir que lo, si usted tiene que pedir que lo respeten y exigir que lo respeten y exigir que le den su lugar, eso está muy mal. Si yo a mi pareja le tengo que decir, venga, X, hágame respetar. Hermano, ¿usted qué está esperando ahí? Es que a su pareja le tiene que brotar eso de las entrañas, de la piel. A su pareja le tiene que salir eso del corazón. O sea, si a ti te gritan delante de tu pareja y tu pareja se queda callada, hermano, ¿usted qué va a esperar mañana del futuro? Si llega alguien a vulnerarte delante de tu pareja y tu pareja dice, ¿vio? ¿Se lo buscó? Hermano, ¿usted qué está esperando? Ahí no hay lugar seguro, ahí no hay apoyo, ahí no hay una relación, ahí no hay algo donde usted pueda decir, cierro los ojos y descanso tranquilo porque voy a tener a alguien que me respalde. O sea, si usted es su pareja, le tiene que decir, venga, hágame respetar, porque es que yo soy su persona favorita, yo soy su pareja. Usted está pidiendo muy poquito en la vida, sí. Porque es que su pareja le tiene que nacer eso del alma. Si a usted como esposa, usted le tiene que decir, mire, su hermano me está coqueteando y me está insinuando cosas, y su esposo le dice, venga, es que usted sale en pijamas corticas, es que usted es una buscona. No, es que ya está en su casa.
1: Ahora, ¿qué hay que hacer? Ella dice, necesito un amigo, es que le estamos dando sí o sí la razón, pero ¿qué va a hacer entonces Mariana? Yo digo, Mariana, ¿tú qué puedes hacer? Hablar con él seriamente, porque sé que ella ha tratado de hablar por mucho, o sea, muchas ocasiones, y hacerle entender por muchas veces también como ese tema, yo me voy.
0: No, es que,
1: yo me voy,
0: es que
1: en un lugar donde uno no está, no es necesario sacar a otra persona, uno también se puede ir. ¿Me voy?
0: Claro, vuelvo y lo digo, y yo sé que puede sonar muy contundente y hasta muy radical, pero es mi posición y yo creo que todos nos deberíamos aprender a priorizar en la vida. Uh-huh. Si a su pareja usted le tiene que decir, venga, prioríceme, hermano, usted está pidiendo migajas, usted se está conformando con las migajas de pan que caen de la mesa.
1: Sí.
0: Y no estamos para conformarnos con eso, merecemos la totalidad de las emociones, merecemos que nos validen sin que lo pidamos, merecemos que nos respeten sin que lo exijamos, merecemos que nos den nuestro lugar, hombres y mujeres por igual, sin que tengamos que decir, venga, es que acuérdese que su hermano me está morboseando y usted no me hace respetar. ¿Qué dicen los oyentes de Radio Tiempo a través de nuestro WhatsApp? 314-576-1059. ¿Ustedes qué opinan? ¿Qué debería hacer Mariana? ¿Debería continuar hablando con su pareja y exigirle que la haga respetar? ¿Debería irse y terminar la relación? ¿Ustedes qué opinan? 314-576-1059, WhatsApp Radio Tiempo. 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

Soltar siempre sí. ¿Qué debemos soltar? La historia que nos guardamos en silencio y nos duele, el miedo a ser escuchados, el autosabotaje lo debemos soltar, la capacidad de alimentar nuestros defectos, porque a veces decimos internamente nuestros defectos son más grandes que nuestras virtudes, eso lo debemos soltar. El miedo a que la gente escuche que levantamos la

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0: Es Radio Tiempo Medellín 105.9 todo el tiempo. Aquí te acompañamos en Tiempo de Luna. Esto se llama Radio Tiempo Necesito un Amigo. Cuando tú necesitas un amigo, aquí tienes muchos amigos Radio Tiempo que te escuchan desde el alma, desde el corazón, sin juzgar, acompañándote y estando en pro de ti. Demos un breve contexto, Caro, de la historia de hoy.
1: Bueno, un contexto de la historia de hoy es que Mariana lleva más de 8 años casada con su esposo, un matrimonio muy bien, hasta que le dieron como, le extendieron la mano al cuñado de Mariana, es decir, al hermano del esposo, porque por cosas de la vida tuvo que irse a vivir en la casa de ellos. Ella empezó a experimentar una serie de comportamientos en el cuñado, donde le decía, ¿sabes qué? Ciertos comentarios que ella decía, me está faltando el respeto, creo que me estás coqueteando, eso no debería ser así, lo voy a contar a mi esposo. Le cuenta al esposo y el esposo la culpa a ella porque dice que ella es quien busca ese tipo de cosas. Dice, yo le he dicho a mi esposo que le diga al hermano que se vaya a la casa, pero es que él no me cree, él cree que yo soy el problema.
0: Ok, ya hemos empezado a dar nuestra opinión en esta tarde de Tiempo de Luna. Aquí en Radio Tiempo Necesito un Amigo escuchándote y acompañándote. Vamos a escuchar a nuestros oyentes Radio Tiempo sin decir el nombre, porque también de nuestros oyentes protegemos nuestra identidad.
1: A no ser que ellos lo quieran decir.
0: Exacto, si ellas ya lo dicen, pero sí, aquí sí, protegemos la identidad.
2: Hola, yo escucho Radio Tiempo todo el tiempo. Pues en primer lugar, yo me debo dar mi lugar como mujer. Segundo, yo me visto como a mí me plazca y no tiene que ser precisamente porque me lo estoy enseñando a alguien. Y en tercer lugar, ¿qué haría? Recopilar pruebas, demostrárselas a mi esposo y dejarlos a los dos solos, seguir mi camino sola.
1: Total, es que total. De hecho,
0: no, pero hay algo, Caro, ella ya mostró pruebas.
1: Sí.
0: Ella ya le mostró pruebas al esposo. Ya le mostró a su esposo que tenían pruebas, que había pruebas de la situación, y el esposo simplemente la está culpabilizando a ella. Y ahí es donde yo me pregunto qué nivel de importancia tiene ella para el esposo, porque no sé si sea ser abogado del diablo, pero para yo siento que el esposo está poniendo por encima al hermano que la esposa. Y mire, Caro, cuando usted se casa, la primera persona en su vida después de Dios tiene que ser su esposa. Uh-huh. Y en el caso de las mujeres, su esposo. Eso tiene que ser lo primero. Tiene que ser lo primero, inclusive por encima de los hijos, porque es su pareja. Usted se va al altar y usted dice para siempre. Y así no sea en un altar, sino que sea mediante otra cultura religiosa o mediante otro rito. Ese es su para siempre. Y ese para siempre hay que protegerlo, hay que cuidarlo y hay que hacerlo todos los días. Qué cansancio, Caro, que en pleno 2026 las mujeres tengan que cuidarse de cómo se visten para que nosotros los hombres no les digamos nada que no esté en el libreto, que no se les pueda decir. O sea, qué pereza que la sociedad normalice que un hombre le puede decir algo feo a una mujer porque se viste de X o Y manera. Eso no puede pasar. Eso está mal. Sí, eso sí, está sí. Mal. Con base a eso, a nuestra querida oyente, hay que decirle que busque un universo diferente. Si usted, vuelvo y se lo digo, vuelvo al inicio. Si usted le tiene que pedir a su pareja permiso y perdón y decirle por favor valóreme, está muy mal de pareja.
1: Es que a veces no podemos como decir, ¿sabes qué? Yo te saco de mi vida. A veces claro. También nosotros también nos podemos ir. Por aquí nos dice Estefanía Osorio, hola Radio Tiempo. Dice, yo apoyo totalmente la situación de Mariana. Me parece que como mujer no debemos de sentirnos menos. Y si no tiene el apoyo del esposo, pues mucho menos lo va a seguir teniendo de aquí en adelante. Eso es una prueba y hay una prueba total de que el esposo prefiere más que todo al hermano.
0: Sí, total, es que ella ya le mostró pruebas, ya le dijo, mire, vea, me está morboseando, mire, se está pasando conmigo, mire, me está ultrajando. Y el esposo, ¿qué? Bien, gracias, no, tú eres la culpable.
1: Total, y es que ella dijo, listo, mira, aquí está, yo te soy sincera. Ella tuvo la opción también de callar y decir, no, pues yo no voy a formar ninguna revuelta, como por decirlo de esta manera. ¿Yo qué puedo decir? Date tu lugar. Como te decía hace un momento, no siempre tenemos que decir, vete de mi vida, sino que no entendiste, yo me voy.
0: Sí, claro.
1: Yo también tengo la capacidad de decir, adiós, me fui, y que se quede con el hermano, para que el día de mañana, cuando el hermano consiga su pareja, ya el man, su esposo, perdón, ya se quede, ya vea como que, ya no está mi esposa, sí, la que estuvo durante 8 años, durante las buenas, en las malas, ya no está porque yo preferí a mi hermano, y es que yo sé que es familia.
0: Total.
1: Pero es que ya tenemos un esposo, alguien que vimos que en las buenas y en las malas, a quien le dimos el cien el altar, y no le estoy creyendo absolutamente nada. Entonces, ¿qué confianza hay ahí? ¿Ella no. en quién se va a sentir respaldada?
0: Claro, ¿quién va a ser su lugar seguro si de pronto no es ni siquiera su propia casa y no es su pareja? Y si en su casa usted no se siente bien, no se siente respetada, no le están dando su lugar, ¿dónde se lo van a dar? Esa es la pregunta que tenemos a esta hora. 6:39 Radio Tiempo, Necesito un Amigo, aquí en Tiempo de Luna, donde te escuchamos, protegemos tu identidad, somos tu lugar seguro todo el tiempo. Radio Tiempo.

0: Comprométase a amar bien, comprométase a amar con exclusividad, amar bonito. Amar también significa ponderar a quien está a nuestro lado en los momentos incluso más retadores de la vida. A Mariana hay que decirle que uno le pide a Dios y a la vida muchísimas señales. Constantemente le estamos pidiendo a Dios señales de si tenemos que continuar en un trabajo, si continuamos con una persona, si realmente nos conviene viajar a donde pensamos viajar. Uh-huh. Constantemente le estamos pidiendo señales a la vida si debemos continuar una relación o no. Pero cuando nos dan esas señales, solemos ignorarlas. Cuando la vida levanta esa bandera blanca y le dice, mire, me pediste una señal y esta es la señal, las ignoramos. Yo no sé si Mariana en algún momento le pediría a Dios una señal para no estar más en una relación que de pronto la esclavice, que de pronto la llene de silencios, que de pronto la llene de angustias, que de pronto no la pondere, no la valore. Y definitivamente la señal vino disfrazada de hermano de su esposo, de cuñado de Mariana, que no la respeta y no la valora. Y también vino disfrazada de un esposo que no le cree, que no la pondera, que no la respalda y no la valora. ¿La pediste, Mariana? Quizá la vida te está dando esta señal para decirte, hey, stop, es momento de evolucionar sin la persona que está a mi lado. Y si no la pediste, agradécele a Dios que te envió esa señal sin que la tuvieras que pedir. Porque de esa manera Dios también cura, sana corazones, abre nuevos caminos y nos libera de situaciones, de personas y de momentos en los cuales, o con los cuales más bien, ya no podemos continuar más. Mariana, hoy no te está haciendo respetar, hoy no te está creyendo, hoy no te está dando tu lugar, hoy te está diciendo, como tú lo describiste en el audio, esa palabra que no se debe decir, mañana te estará diciendo cosas más graves.
1: Total.
0: Yo sé que todos cometemos errores, pero es que hay cosas que no son errores, hay cosas que son patrones y conductas. Mariana no debe estar más en esa relación.
1: No, Mariana, de hecho, eso es una clara señal. Y si nuestro lugar seguro no está para nosotros, ¿quién va a estar entonces para nosotros en estos momentos?
0: Literal.
1: Si con el hermano del esposo, ella dice, ¿sabes qué? Yo me siento mal, yo me siento acosada, me está diciendo cosas inapropiadas. Ahora Dios no quiera, le pasa por fuera, ¿también te va a creer?
0: Total.
1: ¿O también te va a echar la culpa? En esos momentos ella lo que necesita es un apoyo, alguien que la escuche, que la apoye, que el esposo está ahí para allá. Listo, mi amor, qué pena. No, ya mismo hablo con él. Y que la tengan como prioridad, porque ella debería ser prioridad en este matrimonio. Y vemos que el esposo no le está haciendo, el esposo no le está dando su lugar. Entonces, para mí también, Mariana, digo, tú también deberías de decir, ¿sabes qué? Hasta aquí llego, yo me voy, así como tuviste la valentía de mostrarle las conversaciones y decir, oye, tu hermano me está diciendo palabras que la verdad no me gustan, no estoy cómoda con esta situación. Y no lo digo porque, no, es que ¿cómo así que valentía hablar? No, que valentía hacerlo, porque muchas personas se pueden quedar calladas, sí, por no dañarle la relación a la familia o al hermano. Y no es que tú lo estés haciendo, sino que te estás dando tu lugar.
0: Totalmente de acuerdo. Así que, Mariana, asume esto que te está pasando, esta situación que estás viviendo, como una señal de Dios que te puede estar indicando es momento de experimentar y abrir un nuevo camino. Yo sé que dirán, Jay, tan contundente. No, esto es la muestra de que mañana Mariana puede que salga más afectada de la situación. Y cuando te ponen en duda, cuando te invalidan y cuando te dan calificativos tan potentes como el que te está dando tu pareja, eso no es de una relación sana. 658, esto es Radio Tiempo, necesito un amigo. Aquí con nosotros puedes confiar todo el tiempo, siempre estarás seguro.

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5: 6:59 en tu Radio Tiempo Medellín, a las 6:59 y todo el tiempo yo escucho Radio Tiempo.
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